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¿Cómo están? Gracias por acompañarnos. Tarde otra vez con lluvia. En este clima que tenemos como playero, ¿va? Sol, calor, luego llueve, luego se quita, luego otra vez, graniza, una cosa de locos. Bien, son las 6 de la tarde con 7 minutos, es viernes 22 de mayo. 28 grados en la capital potosina, pero en algunas zonas acaba de terminar de llover, en otras sigue chispeando, lloviendo en esta capital y zona metropolitana. Un abrazo a la gente de Villa de Reyes, Pozos, Soledad, un gran abrazo. Bueno, pues nos vamos con la información más importante. Estamos en doble frecuencia, más FM 99.3 y Factor 96.1. Mi cuenta de X es @JesúsAguilarSLP. Y arrancamos con información prudente de esta tarde. Cayó uno de los personajes. Antes, con información local, abrimos. El gobernador de San Luis Potosí anunció cambios en su gabinete. Vamos a escuchar a Ricardo Gallardo.

0: Ah, canijo,
1: a ver qué pasa aquí.
0: Vamos a ver si lo podemos.
1: No, bueno, les platico rápidamente. Se generaron en San Luis Potosí. En Roques, el gobernador anunció 6 cambios. Por lo pronto, lo que podemos confirmar es que pues es casi un hecho que Mario García Valdés, exalcalde, exrector, estaba como titular de cultura, llegue a la Secretaría de Desarrollo Económico. Va a haber varios enroques. Jesús Salvador González Martínez dejaría entonces la SEDECO y ahí llegaría Mario García Valdés. Va a anunciar, supongo que en el transcurso de esta tarde, quién llega a esa posición, igual que quién va a estar en Protección Civil, que ya estaba acéfala desde hace varias semanas, la había dejado Mauricio Ordaz. Todo indica también que pues hay ruido en la Secretaría de Educación del gobierno estatal. Y bueno, pues dijo que eran 5 remociones, o sea, iban a quitar personas y un enroque. Vamos a ver.
2: Va a haber cambios en SEDECO, va a haber cambios en cultura, va a haber cambios en algunos museos, va a haber cambios en el gabinete. Vienen 6 cambios, todavía más. Para cerrar con todo el tema de este sexenio.
3: ¿Secretarías serían solamente SEDECO y cultura o habría otra más?
2: Bueno, falta el cambio de titular de Protección Civil, que también lo tenemos pendiente. Ajá. Y una secretaría más muy seguramente.
3: ¿Y para cuándo estarían estos cambios?
2: ¿Por ya qué? Esta semana.
4: ¿Serían enroques?
2: Hoy uno nada más es un enroque.
3: ¿Qué sería?
2: Los demás son pesos.
1: Bueno, pues esta es la voz de Gallardo. Estados Unidos señaló como operador financiero de los Chapitos a un trabajador del ayuntamiento de Culiacán, Sinaloa.
5: La Fiscalía del Estado de México confirmó la detención de David N., alias El Chino, identificado como objetivo prioritario y presunto líder del grupo criminal La Choquiza. El detenido es hermano del ex líder El Choco, quien permanece recluido en el penal de máxima seguridad del altiplano. El órgano detalló que elementos de la Fiscalía Mexiquense, de la CDMX y personal de la Marina detuvieron a El Chino en el aeropuerto de la Ciudad de México. Las investigaciones indican que tras la detención de su hermano, El Chino asumió el liderazgo de la organización delictiva. La Fiscalía indicó que el detenido enfrenta acusaciones por delitos como extorsión, homicidio, robo con violencia y despojo, entre otros ilícitos. Las autoridades señalan a La Choquiza por operar principalmente en el Estado de México, con presencia destacada en Ecatepec. El grupo delictivo mantiene una red dedicada a actividades como extorsión, despojo de propiedades, narcomenudeo y homicidios.
1: Bueno, esta es la información sobre el hermano del líder de La Choquiza, El Chino. Ahora les presentamos el tema de Culiacán.
6: EU señala como operador financiero de los Chapitos a trabajador del ayuntamiento de Culiacán. Se trata de Armando de Jesús Ojeda Avilés. De acuerdo con el Departamento del Tesoro de EU, presuntamente coordinaba la recolección de dinero, producto de la venta de fentanilo y otras drogas en Estados Unidos. Y después, ese dinero era convertido a criptomonedas para enviarlo al cártel de Sinaloa. Según autoridades estadounidenses, Ojeda Avilés trabajaba desde abril de 2025 como auxiliar administrativo en las

0: redes financieras que, presuntamente, ayudan al tráfico de fentanilo y otras drogas.
1: Vean, el día de hoy hubo una reunión entre representantes de la Unión Europea y la presidenta Sheinbaum. Un mensaje interesante a Trump y que le da un poquito de oxígeno en el ámbito de las relaciones internacionales a Palacio Nacional. La presidenta de México, en una ceremonia junto con la presidenta de la Comisión Europea, Ursula von der Leyen, firmaron el documento a 25 años de la entrada en vigor del tratado original del año 2000, un acuerdo global modernizado diseñado para robustecer las cadenas de suministro y acelerar el crecimiento económico mutuo, además de otros acuerdos en materia de seguridad, salud e inversiones. En una declaración conjunta, las partes reconocen un balance positivo en la relación al destacar que el comercio bilateral se ha cuadruplicado, consolidando una integración industrial profunda que ahora busca transicionar hacia la sostenibilidad y la alta tecnología. En su mensaje, la presidenta Sheinbaum destacó que México y la Unión Europea abren un nuevo capítulo en la asociación estratégica y que este entendimiento fortalece la cooperación en otras áreas educativa, científica, cultural y en los ámbitos ambientales. México está listo para seguir consolidándose como un puente entre naciones. Estamos dispuestos a entrar con una etapa nueva, fortalecida y de cooperación mucho más amplia, profunda y justa para nuestras sociedades. Los pilares del nuevo acuerdo son diálogo de alto nivel sobre seguridad y migración, bajo los principios de responsabilidad compartida. Se firmó este acuerdo, que es una buena noticia para México. Bueno, regresando a los temas judiciales, Estados Unidos, el Departamento de Justicia estadounidense informó este viernes que dos ciudadanos chinos lavaron dinero tanto para el cártel de Sinaloa como para el cártel Jalisco Nueva Generación entre 2016 y 2025. La acusación contra Ruhuan Sen y Hong Se-Wu la elaboró un gran jurado desde el 24 de abril, pero hasta ahora se divulgó esta decisión. Según documentos de la Corte Federal en Virginia, los dos acusados permanecen prófugos. La fiscalía argumenta que esa conspiración se extendió durante años con cómplices que operaban en Estados Unidos, México, Latinoamérica, China y otros lugares, e involucró dinero procedente del narcotráfico, incluyendo la importación y venta de estupefacientes ilícitos como la cocaína y como el fentanilo. Bien, en Estados Unidos, fíjense, hoy es día festivo y en CNN hicieron un reporte de los niveles que ha alcanzado el litro de gasolina, que es uno de los temas que ha generado mayor controversia y que más le han pegado en la popularidad al presidente Trump. Escuchamos.
2: Esta gasolinera de Nueva York, el precio de la gasolina ya roza los $5. Está en $4.85 por galón de gasolina regular, muy por encima del precio promedio nacional, que según la AAA es de $4.55, comparado con $4.05 hace un mes y $2.98 antes del inicio de la guerra con Irán. Esta situación, por supuesto, está afectando el bolsillo de los consumidores, algunos quienes han tenido que ajustar sus planes durante este fin de semana feriado por el Día de los Caídos.
3: ¿Ha dejado de usar el auto entonces los 5 días de la semana?
4: No, 4 días
3: nada más. 4 días nada más lo usa. Sí. ¿Lo usaba más anteriormente?
4: Sí, siempre. Típicamente no viajo durante Memorial Day Weekend porque soy de aquí y hay tantas cosas pasando aquí en la ciudad que no hay necesidad de salir, pero quizás con la lluvia quizás no se den esos planes.
2: Aún así, la AAA proyecta que un número récord de estadounidenses, más de 45 millones de ellos, viajarán durante este fin de semana feriado. Y para evitar retrasos y dolores de cabeza, las autoridades recomiendan chequear con sus aerolíneas antes de salir y para los conductores emprender sus viajes antes de las 11 de la mañana entre viernes y lunes para evitar los horarios de mayor tráfico en las carreteras.
1: Imagínense que la gasolina está en Estados Unidos casi a 90 pesos el litro. O sea, si aquí en México, estoy revisando exactamente, la Magna pues anda por ahí entre 22 y 24 pesos. La Premium entre 27 y 29, el diésel 27 y medio aproximadamente. Imagínense allá 85, 87 pesos el litro. Son casi 3 veces más. y en espacios, bueno, imagínense lo que significa para un estado como el norteamericano, que pues es el mercado más grande del mundo, que tiene una cantidad de movilización por tierra de productos abastecidos. Bueno, pues es que es un golpe directo a la inflación, es un golpe directo a los bolsillos de los estadounidenses. Está el asunto que arde. Y bueno, pues a pesar de eso, pues las posturas de el presidente Trump se mantienen prácticamente en el mismo tenor. Bueno, pues el presidente Trump justamente se va a perder la boda de su hijo en las Bahamas. El presidente Trump confirmó que se va a ausentar de su hijo primogénito, de la boda de su hijo primogénito, que va a ocurrir en las Islas Bahamas, a causa de lo que describió las circunstancias relacionadas con el gobierno. Trump había dicho el jueves que la guerra con Irán entorpecía sus planes de asistir este fin de semana al enlace de Donald Trump Jr. con Bettina Anderson. Puso: aunque tenía muchas ganas de estar con mi hijo, Don Jr., y el miembro más reciente de la familia Trump, su futura esposa Bettina, circunstancias relacionadas con el gobierno y mi amor por los Estados Unidos de América no me permiten hacerlo, dijo en su red social Truth Social. Bueno, y hablando de cosas extrañas, fíjense que el Departamento de Guerra de los Estados Unidos anunció la difusión de una segunda serie de documentos oficiales que registran encuentros con fenómenos anómalos no identificados, UAP, que es como el nuevo, las nuevas siglas de los OVNIs, pues. Esta nueva entrega, que está integrada por 7 archivos en formato de texto, video y audio, sigue a la publicación del pasado 8 de mayo de 162 documentos relacionados con avistamientos de ovnis, presuntos extraterrestres, etcétera. Bueno, entre los materiales desclasificados figura una entrevista médica con los 3 astronautas de la misión Apolo 12, Charles Conrad, Richard Gordon y Alan Bean, que en noviembre de 1969 se convirtieron en la segunda expedición en alunizar. Los tripulantes reportaron haber visto destellos de luz o estelas luminosas durante la oscuridad mientras intentaban dormir. Posteriormente, la NASA concluyó que dichos fenómenos estaban vinculados a alteraciones en la visión provocadas por la exposición a rayos cósmicos. También se hizo público un informe de inteligencia de la CIA en la antigua Unión Soviética que describe un incidente ocurrido en el verano de 1973, donde un agente observó un objeto aéreo no identificado, luminoso y de color verde brillante, que generó círculos concéntricos antes de desvanecerse. Otro expediente de 116 páginas vinculado al programa de armas especiales de las Fuerzas Armadas, sucesor del Proyecto Manhattan y a la Fuerza Aérea, detalla avistamientos e investigaciones realizadas entre 1948 y 1950 en la base de Sandía, Nuevo México, principal centro de desarrollo nuclear estadounidense, hasta 1971. El documento recoge 209 reportes de orbes verdes, discos y bolas de fuego en las inmediaciones de las instalaciones. Según el Pentágono, los testigos describieron maniobras, desapariciones súbitas y explosiones de estos fenómenos. El portal oficial war.gov/UFO, donde se concentran los materiales desclasificados desde el 8 de mayo, ya ha superado los 1,000 millones de visitas. Independientemente de todo esto, hay versiones que siguen diciendo que es evidentemente una cortina de humo para distraer a los estadounidenses y el mundo de el atorón que existe, que subsiste en el ámbito de la guerra de Irán y la crisis interna que hay allá. Y hablando de crisis, Cuba sigue pues en una situación tremenda de crisis humanitaria, pero a pesar de eso, hubo manifestación hoy pública, abierta, de miles de cubanos que siguen apoyando al régimen.
5: Esto ha sido una demostración de parte del gobierno cubano que todavía hay mucho apoyo para la revolución de Raúl Castro, que a pesar de los cargos federales, el gobierno se mantiene firme, que no habrá ningún tipo de acuerdo, que va a terminar con la entrega de Raúl Castro. Lo que hemos escuchado aquí en esa demostración frente a la embajada de los Estados Unidos en La Habana es que no habrá ni un paso atrás, que el gobierno quiere seguir negociando con la administración de Donald Trump, pero que haya ahora un caso federal contra el ex líder cubano, Raúl. Raúl Castro implica una nueva fase, que es algo muy, muy serio, y el gobierno está tratando de usar ese hecho, esos cargos federales contra Raúl Castro, para mostrar al pueblo que todavía tienen con el pueblo cubano. Hay muchos cubanos que dicen que están agotados, que ya los apagones duran todo el día y quieren ver un cambio aquí, quieren ver un acuerdo con el gobierno de Estados Unidos.
1: Bueno, pues por lo pronto, en la mesa de tercer grado, hicieron un análisis sobre pues, lo que ya significa prácticamente la antesala de una intervención formal. Ha abierto demasiados frentes el gobierno de los Estados Unidos. Vamos a ver si pueden resolver este.
6: Yo pondría tres piezas importantes de contexto. Una, que ya la mencionabas, Leo, la visita de la CIA, en donde es muy evidente que esa visita es una forma de presión hacia el liderazgo cubano, en donde se trata de, evidentemente, negociar las condiciones de la entrega del país hacia Estados Unidos. Esto lo vimos también en Venezuela. Entonces, es parte perfecto del guión que ha seguido Donald Trump en su política injerencista. Segundo, un reportaje muy interesante que sale hace un par de días, el fin de semana, en el New York Times, sobre Gaesa, una empresa pública cubana, en donde, pues, con bastante información que parece honestamente un leak de información gubernamental, el New York Times lo que hace es hacer una radiografía de cómo funciona esta empresa pública en Cuba y de la corrupción que existe dentro de esa empresa. Me llamó muchísimo
7: ¿Es a la que se refiere Marco Rubio
6: ¿sí?
7: hoy?
6: Sí. Claro, pero primero salca en el New York Times, lo cual me llamó muchísimo la atención como pieza de contexto. Sí. Y tercera, que la semana pasada sale una encuesta de popularidad de Donald Trump y se da a conocer que se encuentra en su mínimo histórico. Ya había poco a poco ido bajando, pero nunca más bajo que la semana pasada. Y también en esa misma encuesta se da a conocer un rechazo profundo a la guerra de Irán y a las consecuencias que está teniendo en la inflación de Estados Unidos. Para mí esas tres piezas se conjugan en demostrar que el aspecto cubano está a punto de madurar en Estados Unidos y que Estados Unidos está cada vez más dispuesto a utilizar la fuerza para hacer que el régimen caiga.
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1: Bueno, pues es un hecho, Pep Guardiola se fue ya del Manchester City. Una cantidad impresionante de títulos, su primera Champions League, una locura. Vamos a escuchar parte de lo que dijo ya en su mensaje formal de despedida. Va a ser duro, chicos.
9: When I arrived,
1: cuando llegué, mi primera entrevista fue con Noel Gallagher. Sí, el de Oasis, dije, vale, Noel está aquí, esto va a ser divertido. Qué grandes momentos hemos pasado juntos. No me preguntes los motivos por los que me voy. No hay ningún motivo. Pero muy dentro de mí sé que este es mi momento. Nada dura para siempre. Si lo fuera, me quedaría aquí. Eterno sería el sentimiento, la gente, los recuerdos, el amor que le tengo a mi Manchester City. Es una ciudad construida a base de trabajo. Se nota en el color de los ladrillos, de la gente que entra a trabajo temprano y se queda hasta tarde, las fábricas, los Pankhursts, los sindicatos. La música, sencillamente la revolución industrial y cómo esto cambió el mundo. Creo que llegué a entender la esencia y mis equipos también, trabajamos, sufrimos, luchamos, hicimos las cosas a nuestra manera, a nuestra forma. El trabajo duro tiene muchas formas. Viajes a Bournemouth cuando perdimos la Premier League. Y ustedes estaban ahí. Viajes a Estambul, cuando también estaban ahí. ¿Recuerdan el atentado del Manchester Arena cuando la ciudad le demostró al mundo lo que es realmente la fuerza? No con rabia, no con miedo, solo con amor, con comunidad, con unión. Una ciudad unida. Recuerdo haber perdido a mi madre durante el COVID y sentir cómo este club me sostuvo para salir adelante. la afición, el staff y la gente de Manchester me dio la fuerza cuando más la necesitaba. Chris, mis hijos, toda mi familia, estuviste ahí. Como siempre. Haldun, tú también estuviste ahí. Jugadores, no olviden, cada instante, cada momento, yo, mi staff, este club, todo. Lo que hemos hecho por todos vosotros. Habéis estado sencillamente excepcionales. Puede que aún no lo sepan, pero están dejando un legado. Así que mientras mi etapa llega a su fin, sean felices. Oasis ha vuelto. Así que, señoras y señores, gracias por confiar en mí. Gracias por empujarme, por sostenerme. Tony Walsh dijo en su inolvidable poema:
10: Noel, I was right.
1: Este es el lugar. Lo siento, Tony. Este es mi lugar. Noel tenía razón. Ha sido jodidamente divertido. Los quiero. Qué mensajazo, ¿no? Aparte, el video es excepcional. Y bueno, pues Pep Guardiola, el mejor técnico de fútbol que ha tenido este planeta, punto. Nadie ha logrado lo que ha hecho él. Convertir en una potencia, un equipo que estaba olvidado, como el Manchester City. Lograr lo que nadie había logrado con él. Haber hecho jugar al Barcelona, probablemente el equipo más impactante en la historia del fútbol mundial. Nunca 11 jugadores jugaron mejor que el Barcelona de Pep Guardiola. El avasallante Bayern de Múnich. Y ahora vamos a ver qué pasa, ¿no? Todo el mundo especula que va a buscar ser seleccionador. Que tal vez se tome un descanso. Que tal vez ya tenga un arreglo con alguna selección. No va a ser la española. Tiene un espíritu catalán que no creo que sea compatible con el nacionalismo de la Roja. Pero podría ser otra selección. Dicen algunos, los que he leído en los últimos días, que podría ser España. Que podría ser Italia. Que necesita justamente una reestructura a fondo al cumplirse 3 mundiales seguidos no pudiendo asistir. Otra opción, evidentemente, es Inglaterra. El equipo de la Rosa, que solo ha ganado la Copa Mundial que albergaron en 1966 y le hicieron con el famoso gol fantasma. Hoy también se confirma la salida de Álvaro Arbeloa, técnico del Real Madrid.
11: Ojalá un hasta luego, porque esta siempre la he considerado mi casa. Llevo 20 años perteneciendo al Real Madrid en muchas funciones y bueno, pues la voy a considerar siempre mi casa. Está claro que será mi último partido esta temporada como entrenador del Real Madrid. No sé si el último partido de mi vida como entrenador del Real Madrid, pero eso no lo sabemos nunca, así que intentaré también disfrutarlo y bueno, pues como he dicho antes, pensando en ganar. No, bueno, yo de posibilidades, pues tampoco estoy aquí para hablar. En el caso del míster Temou, creo que tiene un cuerpo técnico fantástico, tan bueno como él, y creo que está muy bien rodeado, y si llega aquí al Real Madrid, creo que lo hará con su cuerpo técnico como debe ser, y bueno, pues no hay ninguna posibilidad de que yo pueda estar con él. Ojalá sea.
1: Bueno, pues vamos a cerrar este bloque con otra clase de información. Acaban de reportar como noticia de última hora que han ordenado la evacuación de unas 40,000 personas del Orange County, del OC. ¿Se acuerdan de la serie incluso de OC? Es el condado de Orange, el Orange County, en California, ante el temor que un tanque que contiene una sustancia química tóxica pueda explotar.
12: En California hay miles de personas evacuadas por una fuga de un tanque industrial con una sustancia que es altamente tóxica. Las autoridades advierten que hay incluso un riesgo de explosión. Nos vamos ahí al condado de Orange, es al sur de Los Ángeles. Wendy Castillo en el lugar. Wendy.
13: Julio, las autoridades han emitido una orden de evacuación obligatoria y de manera urgente debido a una situación extremadamente peligrosa con un tanque de almacenamiento químico. Específicamente, las autoridades del condado de Orange dijeron que se trata de un contenedor de acrílico, una sustancia altamente tóxica, inflamable y reactiva. El departamento de bomberos advierte que debido a una obstrucción en las válvulas que impide estabilizar el químico, el fallo del tanque es inminente.
14: Vamos a perder las catentas, vamos a tener una explosión y no sabemos cuándo.
13: Las autoridades dicen que esto ya no se trata de una medida de precaución, sino una forma urgente de salvar vidas. Ya son varias comunidades las que están en alerta, entre ellas Garden Grove, Cypress, Stockton, Anaheim, Buena Park y Westminster. Se estima que 40,000 personas se encuentran dentro del área de peligro. Algo que dijeron las autoridades es que de estas 40,000 personas, un 15% no quiere salir de sus hogares. Dicen que entienden la situación de por qué no quieren dejar sus casas, pero ahora mismo es importante salvar su vida. Vuelvo contigo.
12: Gracias, Wendy. Noticia en desarrollo ahí en California.
1: ¿Qué tal? Bueno, estaremos al pendiente. Vamos a la pausa. Regresaremos con Patti Calvillo, que nos platica cómo prevalece la estigmatización de las mujeres en la política. Tenemos más información. Vamos a platicar con Tito Montoya sobre la nueva película de Star Wars, The Mandalorian and Grogu, que ya se estrenó hoy.
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estigmatización hacia una mujer en el poder sigue siendo una expresión de la cultura machista arraigada en la sociedad mexicana. Consideró Marcela García Vázquez, integrante de la Asociación Nueva Luna, al referirse a las críticas y movilizaciones dirigidas contra la presidenta de México, Claudia Sheinbaum Pardo. En entrevista, la activista sostuvo que muchas de las descalificaciones hacia la mandataria tienen un trasfondo de género, ya que a las mujeres en posiciones de liderazgo se les exige más y se les juzga.

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1: Existe una percepción social distinta cuando un hombre gobierna, pues históricamente se otorga legitimidad automática solo por el hecho de ser hombre, mientras que una mujer debe demostrar permanentemente su capacidad. Afirmó que pese a que el gobierno federal ha presentado cifras sobre reducción de homicidios, feminicidios, secuestros y otros delitos, persiste una narrativa que califica a la administración como ineficiente, situación que aseguró responde también a

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1: Marcela García Vázquez añadió que muchas de las manifestaciones en contra de la mandataria federal también son impulsadas por grupos empresariales y conservadores inconformes con la pérdida de privilegios políticos y económicos. Además, reconoció que incluso dentro de algunos colectivos de mujeres persisten actitudes misóginas y resistencias culturales hacia el liderazgo femenino, y la prueba está en que no salen a defender a la presidenta de México, pero sí los feminicidios y distintos delitos cometidos contra la mujer.
0: Fíjate cómo ahí también se ve una resistencia a, si es una mujer, a establecer el diálogo con las mujeres y a trabajar de manera colaborativa. O sea, sí hay también dentro de los grupos de mujeres, pues mucha misoginia y mucha resistencia otra vez. O sea, creemos que el gobierno dirigido por un hombre pues tiene más autoridad.
1: Informó Patti Calvillo.
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0: a la pantalla grande con una apuesta muy interesante, convertir la relación entre dos personajes que ya conoce el mundo, independientemente de que hayas visto o no sus series, ya se instalaron dentro del colectivo desde hace varios años, que son el Mandalorian y Grogu, a quien conocimos en principio cuando no sabíamos su nombre como Baby Yoda. Ya se estrenó la película, vuelve por sus fueros al cine después de muchos años de hacer solamente series para televisión. La última película fue el episodio 9, ¿no?, de Star Wars. Y para hablar justamente de todo esto, hemos pedido que venga a este espacio nuestro querido amigo y colaborador, Tito Montoya. Tito, ¿cómo estás?
1: ¿Qué onda, Jesús? Muy bien, muy, muchas gracias por aparecer otra vez aquí en esta, en este programa.
0: A ver, bueno, ¿qué onda? Cosas interesantes. A ver, para quien nunca ha visto Star Wars, ¿qué demonios es The Mandalorian and Grogu?
1: The Mandalorian and Grogu fue un proyecto que inició, como bien dices, como una serie de televisión. Empezó en el 2020 y duró 3 temporadas. Bueno, hasta ahorita son 3 temporadas. En la línea de tiempo de Star Wars se ubica 6-8 años después del regreso del Jedi, del episodio 6, cuando ya el imperio, pues, ya fue derrotado por los rebeldes y ya se instaura la Nueva República. En esta película, pues, habla de una misión que tiene el Mandalorian, quien ya trabaja para los rebeldes, la Nueva República, para pues apresar, para agarrar a imperiales que todavía andan por ahí sueltos. Y pues ahí surge la aventura, ¿no? Con su amigo Grogu.
0: O sea, a ver,
1: su hijo adoptivo.
0: ¿Quién es Din Djarin?
1: Din Djarin es del Mandalorian.
0: Ok.
1: Ajá, es un nombre real.
0: Para la gente común y corriente, es Pedro Pascal.
1: Es Pedro Pascal, okay. Así es. En pantalla sale ahí en un par de escenitas. Sin embargo, el personaje, por el credo que tiene los mandalorianos, no se debe quitar el casco. Entonces, si se lo quita, pues bueno, ya es algo terrible, ¿no? Para el credo y para toda su estirpe. Grogu es el famoso Baby Yoda, que en la segunda temporada supimos cómo se llamaba. Y pues es un usuario de la fuerza, como Yoda, ¿no? Como los de su especie. Y él decidió, en la tercera temporada de la serie, decidió quedarse, no ser un Jedi, sino ser un mandaloriano, ¿no? Seguir el credo de estos personajes. Y pues se quedó ahí, ¿no? Entonces, en esta película habla de las misiones que tienen, ¿no? Que la Nueva República le encarga a Mando, como le dicen todos. No, muchos no saben que se llama Din Djarin. Y pues la aventura está genial. Son 3 actos en los cuales hay mucha emoción, hay mucha diversión. La verdad, empieza con la adrenalina a todo, ¿no? Y si eres fan de Star Wars, te engancha desde el principio, ¿no? Porque ves muchos naves, ves vehículos, ves personajes, bueno, en este caso soldados, pues, imperiales, que te remontan, ¿no?, a la trilogía clásica. La verdad, sí la recomiendo mucho, si eres fan, y si no eres fan, el director Jon Favreau, que recordemos así rápidamente, fue el director de Iron Man, de la primera, este cuate comentó que la película no era necesario que vieras las series, ¿no? Las 3 temporadas, sino que podías sentarte cómodamente en la butaca y disfrutar de la película.
0: A ver, en ese sentido, Grogu, Baby Yoda, ha sido el enganche emocional más efectivo de Star Wars.
1: Sí.
0: Prácticamente desde, yo creo que desde las precuelas, ¿no? Ningún personaje de los episodios 7, 8 y 9 terminaron siendo tan queribles como el llamado Baby Yoda. ¿Qué onda con este impacto emocional? ¿Qué onda con el marketing? ¿Y cómo Disney encontró este personaje transversal para niños?

0: de adultos otra vez.
1: Sí, yo creo que es también, bueno, se dirá ahí como de broma, pero en serio, es la magia de Disney. O sea, de un personaje que ya conocíamos como Yoda, misterioso, que no se sabía de qué planeta viene, ni el nombre de su especie, ni nada, sacan a este otro y pues lo reducen, ¿no? Dirán los fans del manga y el anime, lo hicieron chibi, ¿no? Y pues pegó, ¿no? O sea, sí te transmite, pues, ternura, te transmite mucha risa, es muy chistoso Grogu en la película. Si en la serie te soltaba una que otra carcajada, en la película, híjoles, ¿no? Ya terminas por amarlo, ¿no? O sea, y uno que es adulto ya, ¿no? Ahora los niños, no me imagino, pues, la emoción que han de ver, ¿no? Y tú ves en las calles peluches y no, o sea, sí es un trabajo de mercadotecnia muy bien hecho por parte de Disney y Lucasfilm.
2: ¿Qué es lo que encontraste, Tito, de diferente entre la Mandalorian frente a las películas clásicas de Star Wars? De hecho, pues a ver si no, recuerdo, fuera de las nueve, de los nueve episodios de la saga completa, pues solamente está Andor, ¿no? Digo, la película de The Rock One, donde sale, sí, Cassian Andor, y ya.
1: Sí.
2: Esta digamos que es la película número 11.
1: Sí. Sí, pues después de 7 años, ¿no? Creo que también Star Wars tuvo ahí un declive en cuanto a monetario, financiero, sino en la... Hubo mucha animadversión en cuanto a las secuelas, ¿no? La última película que salió fue en 2019, que fue episodio 9.
2: Y que además fue muy criticado. Digo, el episodio 7 fue bien recibido, ¿no?
1: Sí.
2: En general. No maravillosamente, pero sí. O sea, la introducción ahora sí a las secuelas de la saga original fue buena. Pero ya el episodio 8 y 9 se llenaron de sí, críticas profundas. Sí. Incluso mucha gente estuvo pidiendo que la sacaran del canon, ¿no?
1: Sí, no, de hecho todavía siguen pidiéndola, lo cual, pues bueno, creo que va a ser imposible. Sin embargo, crean este tipo de producciones, lanzan estas películas, precisamente también para no cargarle darle tanto peso a las secuelas, ¿no? Es una estrategia, yo creo, que de Lucasfilm de enfocarse más en otra línea de tiempo, en otros personajes, y olvidarse un tantito de la historia de los Skywalker, ¿no? Lo cual a lo mejor pues puede resultar un poco, pues, no sé, conflictivo para algunos fans, y Star Wars pues es igual a Skywalker, ¿no? Pero para las próximas generaciones le puede resultar más atractivo, ¿no? Mandalorian tiene esa parte de las secuelas que muchos de los fans de antaño querían, de la clásica, perdón, porque hay muchos easter eggs de las películas clásicas, hay muchos personajes que aparecen, ¿no? Tanto en la serie como en la película, digo, en el primer acto, les digo, hay una nave, no sé si recuerdan los más adultos, había naves en los años 80 que te vendían, que eran chiquitas, porque pues la empresa juguetera las diseñó para que sean más económicas, ¿no? Sí. Más, se acercaran más al público, y pues esas nunca habían salido en las películas. Ahora ya lanzan una, en esta película de Mando, lanzan una de esas navecitas, ¿no? Entonces, pues los fans viejitos que estábamos ahí, híjole, no, o sea, la vimos volar y, la emoción, ¿no?
2: Por supuesto. A ver, las películas de Star Wars, más allá de ser odiseas fantásticas, con todas las implicaciones y alegorías mitológicas que van desde el bien y el mal clásico, el tema de los samuráis, los códigos de fe, las religiones, el poder de Dios, el poder del demonio, etcétera. Finalmente son historias de una familia. O sea, la familia Skywalker es la protagonista total de toda la saga. Ahora, ¿qué onda con ese tinte familiar que hacía sentir cercano todo el tiempo el argumento de los primeros 9 episodios?
1: Sí, digamos que esta de Mandalorian and Grogu es un mientras tanto, o sea, está pasando lo de el drama de los Skywalker, pero por acá están sucediendo otras cosas, ¿no? Y esa es también la idea del famoso universo expandido, ¿no? Que se relatan en cómics, que se relatan en videojuegos, que se relatan en novelas, de expandir, valga la redundancia, el universo de Star Wars, ¿no? No solo enfocarse en lo que es la familia Skywalker, ¿no? El año pasado salió una serie que se llama Skeleton Crew, donde salió Jude Law de protagonista y un quinteto de niños. Que pues
2: fue pasó de noche, fíjate que
1: sí, y no es tan mala.
2: No es tan mala, ya dice ahí, es complicado.
1: No es tan mala, ajá. Sí tiene ahí sus bemoles, ¿no? Sí tiene ahí sus problemitas, porque pues precisamente no enganchó con la saga, pues, ¿no? O sea, con lo que teníamos ya de atrás, ¿no? En cambio, Mandalorian sí te da esos guiños, sí te está diciendo, mira, está en el universo de Star Wars, está en donde vive Luke Skywalker, está donde Han Solo anda por ahí lidiando con otros aliens.
2: A ver, eso es importante. Yo me acuerdo que yo sí vi, creo que la primera y la segunda temporada de Mandalorian, muy entretenida.
1: Sí.
2: Además, visualmente la producción tuvo un gran avance, porque fue cuando empezaron a crear estas megapantallas de profundidad. O sea, en lugar de hacer sets, recreaban imágenes para poder grabar mucho más rápido secuencias y condiciones. Y además tenía este tono de western, que es bien interesante. ¿Todo eso se ve en esta película?
1: Todo
2: ¿O es mucho más grande, mucho más episodio de Star Wars?
1: No, mira, también es que a lo mejor algunas personas puedan decir, ay, no, pues es que, no sé, Sex and the City, ¿no? Que es una serie, la pasaron a la pantalla grande, ¿no? Puede ser así, verla de esa manera. Decir que es un capitulote de esta película. Sin embargo, además de la pantalla esta que mencionas, la producción utilizó sets reales en algunos lugares, utilizó animatronics, utilizó toda esa tecnología que había hace 40, 50 años y que ayudaron a que pues la trilogía clásica fuera lo que es, ¿no? Y fíjate que a pesar de toda esta tecnología que se menciona, toda esta modernidad, The Mandalorian and Grogu es la película más barata que le ha salido a Lucasfilm, con 165 millones.
2: Claro que de todos modos es su presupuesto de locura, pero sí. Pero sí, contra otros.
1: O sea, hablamos de 300, 400 millones de las secuelas, por ejemplo. Pues entonces, vamos, o sea, es una apuesta donde Disney dice, ok, vamos a lanzarla a la pantalla grande, vamos a ver cómo funciona, invertimos 165 millones, que es para uno que trae 165 pesos, ¿no? Para Disney, pero pues pues espera que este primer fin de semana haga 80 millones, ¿no? O sea, ya se hizo el pronóstico. Entonces, para la siguiente, pues ya va a alcanzar ese presupuesto.
2: Dos preguntas para finalizar y agradecerte mucho que estés con nosotros, Tito. Además, siento cómo eres y agradezco mucho que estés tan cuidadoso de no spoilearle a la gente.
1: Sí, no.
2: Pero nada más invitarla a verla. ¿Puede esta película reconciliar a los fans viejos como nosotros de Star Wars con los chicos, con los que acaban de descubrir? E incluso, si tú nunca has visto nada de Star Wars, hay gente que no la ha visto. Es más, ha cambiado tanto la narrativa y la manera de percibir el mundo de las nuevas generaciones, que están tan acostumbrados a los shorts, a las cosas rápidas, que pues probablemente el episodio 4, que es la primera película que salió, le resulta incluso lenta. Pero ¿puede esta película reconciliar a los fans viejos con los nuevos?
1: Sí, fíjate que sí. Y sobre todo aquellos fans que ya son padres de familia. De hecho, pues se proyecta mucho, ¿no? El Mandalorian, que es una persona ya adulta, ¿no? De sus 40, 50 años, pues trae a Grogu, ¿no? A su hijo, a su bebé. Ahí como por ahí está el target, ¿no? Que Disney le apuesta. Y yo creo que sí es una película que, aunque tú no hayas visto Star Wars, puedes ir a disfrutarla, ¿no? Porque al principio, no es spoiler, pero pues como en toda película de Star Wars, te dicen de qué trata, ¿no? De qué va a tratar. Ya que salen las letras así, que van nadando por el espacio. Acá no utilizan ese recurso, pero utilizan otro, ¿no? También para precisamente diferenciar esta película de los episodios de los Skywalkers.
2: Después de 50 años prácticamente de que, el que apareció, bueno, fue el próximo año, son los 50 años de Star Wars, 77. ¿Por qué sigue y por qué debería seguirnos importando?
1: Creo que es una franquicia que, como bien dices, ha permeado en la sociedad porque habla de la humanidad, habla de mitología, habla de cómo somos, proyecta mucho lo que podemos llegar a ser si nos portamos mal o si nos portamos bien, ¿no? O sea, habla de, pues, del bien y del mal, ¿no?
2: De la naturaleza humana.
1: De la naturaleza humana. Entonces creo que toca esas fibras que te hace identificarte, ¿no?
2: Habla de esperanza.
1: Claro, ajá.
2: Habla de política.
1: De política bastante. Y esta sí tiene algunas lecturas políticas, ¿no?
2: Más contemporáneas.
1: Más contemporáneas. Si hablamos, por ejemplo, una invasión de un gobierno a un al círculo criminal más peligroso de la galaxia, pues sí, ahí sí dices.
2: Rochamoya, ¿dónde estás? Bueno, sí, qué bárbaro, qué visionario.
1: Me recuerdo un poquito a Venezuela,
2: qué
1: una invasión a Venezuela.
2: Querido Tito Montoya, gracias por todo.
1: No, pues muchas gracias a ti, Jesús, y a toda la producción por platicar aquí este ratito de.
2: Ya se estrena, película. Ya está. Vayan a verlo. Sí. De Mandalorian and Grogu, la película número 11 de El mundo visionario de George Lucas.
1: Sí, se van a divertir. Gracias.
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8: Las 7 de la noche con 11 minutos. 7 con 11, ¿cómo estás? Muy buena tarde, tarde, noche de este viernes. Estamos iniciando el fin de semana, viernes 22 de mayo de este 2026. Te saludo con muchísimo gusto, soy Daniel Vadillo y ya estamos arrancando estas últimas dos horas juntos en este viernesito. Viernes de probabilidad de lluvia, sí. Sí, sigue habiendo probabilidad de lluvia. No tan alta como la de ayer, pero por ahí de las 10 de la noche puede haber tormenta eléctrica, tormenta electrónica. Bueno, oye, sí, estamos a 23 grados centígrados, pero se espera, pues a partir de ya y hasta las 11 de la noche, probabilidad de lluvia. Va a ir bajando, así que, pues te digo, es poca, es lo más, es un 40% de probabilidad de lluvia, entonces, pues puede que sí. ¿Por qué no? Pero a lo mejor no es tan intenso como anoche. ¿Cómo te fue? Cuéntame, platícame a través de WhatsApp. 44-45-91-30-45. 44-45-91-30-45. Mientras arranco con esto, esos son Reebok, son Nike, aquí en 99.3. Más FM, la música de tu vida. Esto a cargo de Corona, The Rhythm of the Night. Que tengas excelente cierre de viernes.

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1: Oye, pues ya nos vamos, ya en las 8 de la noche con 54 minutos, aquí en 99.3 en Más FM, la música de tu vida. Yo soy Daniel Vadillo y por acá te espero mañana en punto de las 8 de la mañana. Pero cerramos con música, música desde los 90, por ahí de los 90 salía esta canción a cargo de la banda Gin Blossoms. Y es que justo hoy es cumpleaños de su vocalista, Jesse Valenzuela. 64 años, ay caray, bueno, 64 años de este músico estadounidense, y te digo, cantante y vocalista de Gin Blossoms. Por ahí tuvo un par de sencillos, uno más exitoso que el otro, y justo nos vamos a cerrar con esto que se llama Follow You Down, y que disfrutas aquí en 99.3, Más FM, la música de tu vida. Cuídate muchísimo, que tengas excelente arranque de fin de semana. Que cenes delicioso, que llegues con bien a tu destino. Oye, pues la lluvia como que está tranquilona, ¿verdad? Como que hoy no nos va a tocar como ayer. Entonces, bueno, de todas maneras, con muchísima precaución a la hora de estar en las calles y manejando y demás. Que llegues con bien a tu destino, que descanses. Y por acá te escucho y te espero mañana, si así me lo permites, en punto de las 8 de la mañana. Hoy nomás, qué buen tema. Follow You Down, aquí 99.3 Más FM, la música de tu vida, ya a las 8:56. Un abrazo y hasta mañana.

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1: Bienvenidas y bienvenidos a Revista del Consumidor Radio. Soy Joy Ramírez. Hoy, en el Platillo Sabio Profeco, nos acompaña Mati Vargas, cocinera tradicional queretana, quien nos va a enseñar a preparar unas deliciosas salchichas a la mexicana desde cero. Bienvenida, Mati.
2: Gracias, Joy. Esta receta les va a encantar. Comenzamos. Los ingredientes que necesitamos para hacer las salchichas caseras son 1 kilo de pechuga de pollo, 400 gramos de hielo picado, 200 gramos de lardo de cerdo o lomo de cerdo, 140 gramos de fécula de maíz, 20 gramos de sal, 16 gramos de cebolla en polvo, 8 gramos de fosfato de sodio, 8 gramos de sal cura, una cucharadita cafetera de paprika, agua, funda de celulosa para la salchicha e hilo de algodón. Para nuestra preparación de salchichas a la mexicana, requerimos 2 jitomates medianos en cubos, media cebolla fileteada, un chile verde, un diente de ajo fileteado, cilantro picado, sal al gusto, aceite y 6 de las salchichas que vamos a preparar cortadas en rodajas. Comenzaremos preparando el embutido. Primero, cortamos la carne en cubos pequeños y la ponemos en la licuadora junto con las sales mezcladas. Y mientras se licúa, agregamos una tercera parte del hielo molido. Además, añadimos nuestro colorante natural, que es la paprika. Luego, el lardo de cerdo o lomo de cerdo. Y al final, el resto de los ingredientes, incluyendo el hielo. Licuamos hasta que se integren bien los ingredientes y reservamos la mezcla en un bowl. Ahora, para darle forma a las salchichas, colocamos la mezcla dentro de la manga y embutimos en la funda de celulosa, rellenando a presión las tiras largas y atamos por uno de los extremos. Dividimos las salchichas en porciones atándolas con hilo de algodón. Para cocinarlas, colocamos las tiras de salchichas en las bolsas resellables de grado alimenticio y extraemos la mayor cantidad de aire posible. Calentamos previamente el agua a punto de ebullición, introducimos la bolsa de salchichas y cocinamos de 30 a 40 minutos. Al finalizar la cocción, sumergimos las salchichas en un bol con agua fría y hielos. Esto es para crear un choque térmico y las llevamos a refrigeración por 24 horas. Es muy importante que no retiremos la funda de celulosa hasta que las vayamos a usar. Ya seleccionadas, las colocamos en una bolsa al alto vacío para almacenarlas en el refrigerador. Estas salchichas pueden durar una semana almacenadas en refrigeración dentro de la bolsa. Ahora vamos a llevar estas salchichas caseras a otro nivel. Para su preparación, agregamos aceite en una cazuela y sofreímos la cebolla, el ajo e incorporamos las rodajas de salchicha. Agregamos el chile picado y después el jitomate en cubitos. Sazonamos con una pizca de sal y colocamos un poco de cilantro picado. Por último, dejamos cocinar por 10 minutos aproximadamente hasta que todo quede bien integrado. Recuerden que el platillo sabio Profeco es fácil de preparar, tiene buen sabor, aporta un balance nutricional y rinde para varias porciones. Anímense a prepararlo y cuéntenos en nuestras redes sociales cómo les fue. Yo soy Mati Vargas, cocinera tradicional queretana, y fue un gusto cocinar con ustedes.
1: Muchas gracias por acompañarnos.
2: Gracias a ti.
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1: Y para acompañar este y muchos otros platillos, dedicamos nuestra guía de consumo al oro verde de México, el aguacate. Analizaremos sus variedades, cómo elegir el mejor en el mercado y los secretos para conservarlo fresco por más tiempo. ¡Acompáñanos!
2: Bienvenidas y bienvenidos a Revista del Consumidor Radio. Soy Joy Ramírez. Hoy, en el Platillo Sabio Profeco, nos acompaña Mati Vargas, cocinera tradicional queretana, quien nos va a enseñar a preparar unas deliciosas salchichas a la mexicana desde cero. Bienvenida, Mati.
3: Gracias, Joy. Esta receta les va a encantar. Comenzamos. Los ingredientes que necesitamos para hacer las salchichas caseras son 1 kilo de pechuga de pollo, 400 gramos de hielo picado, 200 gramos de lardo de cerdo o lomo de cerdo, 140 gramos de fécula de maíz, 20 gramos de sal, 16 gramos de cebolla en polvo, 8 gramos de fosfato de sodio, 8 gramos de sal cura, una cucharadita cafetera de paprika, agua, funda de celulosa para la salchicha e hilo de algodón. Para nuestra preparación de salchichas a la mexicana, requerimos 2 jitomates medianos en cubos, media cebolla fileteada, un chile verde, un diente de ajo fileteado, cilantro picado, sal al gusto, aceite y 6 de las salchichas que vamos a preparar cortadas en rodajas. Comenzaremos preparando el embutido. Primero, cortamos la carne en cubos pequeños y la ponemos en la licuadora junto con las sales mezcladas. Y mientras se licúa, agregamos una tercera parte del hielo molido. Además, añadimos nuestro colorante natural, que es la paprika. Luego, el lardo de cerdo o lomo de cerdo. Y al final, el resto de los ingredientes, incluyendo el hielo. Licuamos hasta que se integren bien los ingredientes y reservamos la mezcla en un bowl. Ahora, para darle forma a las salchichas, colocamos la mezcla dentro de la manga y embutimos en la funda de celulosa, rellenando a presión las tiras largas y atamos por uno de los extremos. Dividimos las salchichas en porciones atándolas con hilo de algodón. Para cocinarlas, colocamos las tiras de salchichas en las bolsas resellables de grado alimenticio y extraemos la mayor cantidad de aire posible. Calentamos previamente el agua a punto de ebullición, introducimos la bolsa de salchichas y cocinamos de 30 a 40 minutos. Al finalizar la cocción, sumergimos las salchichas en un bol con agua fría y hielos. Esto es para crear un choque térmico y las llevamos a refrigeración por 24 horas. Es muy importante que no retiremos la funda de celulosa hasta que las vayamos a usar. Ya seleccionadas, las colocamos en una bolsa al alto vacío para almacenarlas en el refrigerador. Estas salchichas pueden durar una semana almacenadas en refrigeración dentro de la bolsa. Ahora vamos a llevar estas salchichas caseras a otro nivel. Para su preparación, agregamos aceite en una cazuela y sofreímos la cebolla, el ajo e incorporamos las rodajas de salchicha. Agregamos el chile picado y después el jitomate en cubitos. Sazonamos con una pizca de sal y colocamos un poco de cilantro picado. Por último, dejamos cocinar por 10 minutos aproximadamente hasta que todo quede bien integrado. Recuerden que el platillo sabio Profeco es fácil de preparar, tiene buen sabor, aporta un balance nutricional y rinde para varias porciones. Anímense a prepararlo y cuéntenos en nuestras redes sociales cómo les fue. Yo soy Mati Vargas, cocinera tradicional queretana, y fue un gusto cocinar con ustedes.
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1: El aguacate es una de las grandes aportaciones de México para el mundo. Es un alimento de textura suave y sabor inconfundible que proviene del árbol Persea americana, originario del centro de México y zonas altas de Guatemala.
0: Su nombre proviene del náhuatl aguacatl y según la región, también se le conoce como abocado, palta, cura o pagua. Este alimento posee una gran versatilidad culinaria, además de aportar un alto contenido de grasas saludables, fibra, vitaminas y minerales.
1: En 2024, el aguacate se consolidó como el tercer producto agroalimentario más exportado por México. Esto lo posiciona como un pilar estratégico del sector agrícola y del comercio exterior nacional. Asimismo, México concentra alrededor del 28% de la producción global, lo que lo convierte en el principal productor a escala internacional.
0: Pero no todos los aguacates son iguales. Cada uno tiene características distintas, por lo que tienen distintos usos. Puede ser aguacate Hass, el más popular en el mercado internacional. Si buscas una textura cremosa, este es el elegido, además de tener un inconfundible sabor a nuez. No te dejes engañar. Cuando su cáscara se torna oscura, casi negra, es que está en su punto. Lo mejor, está disponible todo el año.
1: Aguacate criollo. Tiene una cáscara muy delgada y suave, que en algunos casos es comestible. Además, destaca por su gran resistencia al frío.
0: Aguacate fuerte. Con su forma de pera, este aguacate luce una cáscara gruesa, ligeramente áspera con puntos amarillos. Por dentro, tiene una pulpa muy cremosa. Está disponible desde finales de otoño hasta la primavera.
1: El aguacate es un gran aliado para tu salud. Aquí te contamos cómo te ayuda. Tendrás una salud cardiovascular envidiable, ya que sus grasas monoinsaturadas son expertas en reducir el colesterol malo y elevan el bueno, evitando que se acumule en tus vasos sanguíneos. Tiene poder antioxidante. Gracias a su vitamina E, disminuye el riesgo de enfermedades cardiovasculares y degenerativas.
0: Si buscas mejorar tu salud digestiva, su alto contenido de fibra y agua son la clave. Juntos favorecen el tránsito intestinal y previenen el estreñimiento. Gracias a que es bajo en sodio, pero muy alto en magnesio y potasio, el aguacate es el alimento adecuado para personas con hipertensión arterial.
1: Para que puedas aprovechar todos estos beneficios en tu salud, te compartimos algunas recomendaciones de compra. Observa el color de la piel y prefiere los aguacates de color más oscuro, ya que generalmente indican mayor madurez. Ojo con los golpes. Elige siempre una cáscara sin magulladuras, manchas profundas ni grietas.
0: Haz la prueba de firmeza. Lo ideal es que se sienta firme, pero ceder ligeramente al presionarlo. Para evitar su oxidación, solo aplica unas gotas de limón sobre la pulpa. Guárdalo en un recipiente hermético y directo al refrigerador. Eso sí, si ya está maduro, no esperes mucho. Consúmelo en uno o dos días.
1: Compra aguacates verdes. A temperatura ambiente, estos alcanzarán su punto óptimo de maduración en unos 4 o 5 días. ¿Los necesitas antes? Acelera el proceso. Envuélvelos en papel periódico o colócalos en una bolsa de papel. Siempre a temperatura ambiente.
0: Detén la maduración. Si tu aguacate ya está maduro pero no lo vas a usar todavía, refrigéralo. Puede conservarse fresco hasta 2 semanas y se mantiene a 7 centígrados. Ahora ya lo sabes. Elige bien. Cuida tu salud y sácale todo el provecho a ese tesoro del campo.
1: No olvides que con la herramienta ¿Quién es quién en los precios? Puedes comparar precios para tomar las mejores decisiones de compra. Entra a qqp.profeco.gob.mx. Recuerda que para ser una persona consumidora responsable, hay que estar bien informada.
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1: Bienvenidas y bienvenidos a Revista del Consumidor Radio. Soy Joy Ramírez. Hoy, en el Platillo Sabio Profeco, nos acompaña Mati Vargas, cocinera tradicional queretana, quien nos va a enseñar a preparar unas deliciosas salchichas a la mexicana desde cero. Bienvenida, Mati.
2: Gracias, Joy. Esta receta les va a encantar. Comenzamos. Los ingredientes que necesitamos para hacer las salchichas caseras son 1 kilo de pechuga de pollo, 400 gramos de hielo picado, 200 gramos de lardo de cerdo o lomo de cerdo, 140 gramos de fécula de maíz, 20 gramos de sal, 16 gramos de cebolla en polvo, 8 gramos de fosfato de sodio, 8 gramos de sal cura, una cucharadita cafetera de paprika, agua, funda de celulosa para la salchicha e hilo de algodón. Para nuestra preparación de salchichas a la mexicana, requerimos 2 jitomates medianos en cubos, media cebolla fileteada, un chile verde, un diente de ajo fileteado, cilantro picado, sal al gusto, aceite y 6 de las salchichas que vamos a preparar cortadas en rodajas. Comenzaremos preparando el embutido. Primero, cortamos la carne en cubos pequeños y la ponemos en la licuadora junto con las sales mezcladas. Y mientras se licúa, agregamos una tercera parte del hielo molido. Además, añadimos nuestro colorante natural, que es la paprika. Luego, el lardo de cerdo o lomo de cerdo. Y al final, el resto de los ingredientes, incluyendo el hielo. Licuamos hasta que se integren bien los ingredientes y reservamos la mezcla en un bowl. Ahora, para darle forma a las salchichas, colocamos la mezcla dentro de la manga y embutimos en la funda de celulosa, rellenando a presión las tiras largas y atamos por uno de los extremos. Dividimos las salchichas en porciones atándolas con hilo de algodón. Para cocinarlas, colocamos las tiras de salchichas en las bolsas resellables de grado alimenticio y extraemos la mayor cantidad de aire posible. Calentamos previamente el agua a punto de ebullición, introducimos la bolsa de salchichas y cocinamos de 30 a 40 minutos. Al finalizar la cocción, sumergimos las salchichas en un bol con agua fría y hielos. Esto es para crear un choque térmico y las llevamos a refrigeración por 24 horas. Es muy importante que no retiremos la funda de celulosa hasta que las vayamos a usar. Ya seleccionadas, las colocamos en una bolsa al alto vacío para almacenarlas en el refrigerador. Estas salchichas pueden durar una semana almacenadas en refrigeración dentro de la bolsa. Ahora vamos a llevar estas salchichas caseras a otro nivel. Para su preparación, agregamos aceite en una cazuela y sofreímos la cebolla, el ajo e incorporamos las rodajas de salchichas. Agregamos el chile picado y después el jitomate en cubitos. Sazonamos con una pizca de sal y colocamos un poco de cilantro picado. Por último, dejamos cocinar por 10 minutos aproximadamente hasta que todo quede bien integrado. Recuerden que el platillo sabio Profeco es fácil de preparar, tiene buen sabor, aporta un balance nutricional y rinde para varias porciones. Anímense a prepararlo y cuéntenos en nuestras redes sociales cómo les fue. Yo soy Mati Vargas, cocinera tradicional queretana, y fue un gusto cocinar con ustedes.
1: Muchas gracias por acompañarnos.
2: Gracias a ti.
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1: Las 8 de la mañana con 4 minutos, 8 con 4, ¿cómo estás? Muy buenos días, excelente fin de semana, sábado 23 de mayo de este 2026. Estamos a una semanita de terminar este quinto mes del año. ¿En qué momento, caray? ¿En qué momento? Pues está raro, bueno, sí, raro cómo se va de rápido el tiempo, ¿verdad? Bueno, yo te acompaño desde ya y hasta el mediodía. Yo soy Daniel Vadillo, aquí en 99.3 Más FM, la música de tu vida. Ya estamos en WhatsApp, 44 45 91 30 45. Dice Ángel, desde bien temprano, dice, ya que se sienta el sábado. Y pues sí, ya se siente el sábado con el calorcito, ¿verdad? Desde temprano. ¿Qué onda con este día? ¿Cómo va a estar la temperatura? Estamos actualmente rondando los 17 grados centígrados, no, 19 grados centígrados. Va a estar nubladón en ratos, con probabilidad de lluvia en ratos también. Se espera una máxima de 28 grados, así que sí va a estar caluroso un poquito, pero más o menos. Yo arranco con música, vámonos con esto de los Safe Fairies. Se llama Come On Eileen. La disfrutas aquí en 99.3 Más FM, la música.

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Ya las 9 de la mañana con 7 minutos, aquí en 99.3 Más FM, la música de tu vida. Seguimos juntos, arrancando ya la segunda hora en este sábado, en este fin de semana, 23 de mayo de este 2026. Oye, por acá ya listo con más buena música, viene algo de The Chemical Brothers, también algo de Adele, algo de Roy Orbison y... nuestro WhatsApp que sigue recibiendo tus mensajes, 44-45-91-30-45. Me lanzo con esto de Creed, se llama With Arms Wide Open, y lo disfrutas aquí en 99.3 Más FM, la música de tu vida.

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Ya las 10 de la mañana con 48 minutos. Cuéntame, compárteme si ya desayunaste. Platícame a través de WhatsApp 44 45 91 30 45. Es más, cuéntame qué desayunaste para que nos dé hambre aquí en cabina. Sí. Bueno, más de la que ya tenemos, pero bueno. Cuéntanos si ya desayunaste y qué desayunaste. Bueno, hablando de desayuno, te cuento que Anthony Kiedis lanzó ya su propia marca de café. Sí, el vocalista y líder de los Red Hot Chili Peppers lanza una marca de café llamada Jolin. Y pues es un café enlatado, ya preparado en dos versiones. Un café black, solo dice su descripción, solo dos ingredientes sencillos, elaborados lentamente para ofrecer un sabor suave y refrescante con un toque intenso y energizante. Y el por otro lado, el café white, café frío, suave, combinado con leche de avena cremosa, sin lácteos, sin gluten, con un sabor rico y satisfactorio. Es lo que dice su descripción. Habrá que ver. Bueno, habrá que ver qué llega, ¿verdad? Pero según este proyecto de Anthony Kiedis, cuenta con, es un proyecto de conciencia social, ya que los granos son cultivados en zonas altas de los Andes y producidos por una cooperativa de mujeres. Bueno, ahí está. Le entra al negocio del café. Es una bebida ya preparada que puedes encontrar en esas tienditas de que están a la vuelta, ¿no? De la esquina. Bueno, te digo, esperando que lleguen algún día para probarlo, nomás para probarlo. Mientras te voy a dejar con música de los Red Hot Chili Peppers. Esto se llama Under the Bridge y lo disfrutas aquí en 99.3 más FM, la música de tu vida. Ya a las 10:50.

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Iniciando la última hora juntos en este fin de semana, en este sábado 7, sábado 23 de mayo de este 2026, las 11 de la mañana con 7 minutos, 11 con 7 en este sábado. Oye, cuéntame cómo te va, cómo te trata este fin de semana. 44, 45, 91, 30, 45 en esta hora, platicamos de algunos bateristas, porque justo...

es el original porque, bueno, vino a reemplazar a Matt, que dejó a la banda por ahí de 2007 por una lesión en el hombro y la muñeca. Pero, bueno, Matt reemplaza a Ryan por ahí de 2006-2007. Y bueno, justo hoy celebramos su cumpleaños número 54 con música de Maroon 5. Pero tengo otros bateristas que compartir contigo en esta hora. Así que quédate, vámonos con esto. Se llama Sunday Morning, aquí en 99.3 más FM, la música de tu vida.

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11 de la mañana con 25 minutos, las 11:25 en este fin de semana juntos. Oye, pues resulta que para agosto, hablando de bateristas, el baterista de Blink 182, Travis Barker, filmó un, bueno, un documental que llevó 10 años en realizarse. Se estrenará el 13 de agosto en Disney Plus.

to Travis Barker, que a sus 50 años ha tenido algunas experiencias que lo han dejado pues marcado muchísimo, ¿eh? Por ahí del 2008, ¿qué onda con este accidente aéreo? Va a venir en ese documental, ¿qué onda con las víctimas de ese accidente? ¿Qué onda con sus estados de salud de pronto bastante delicados, como algunos coágulos de sangre que tenía en los brazos por ahí de hace algunos años, antes de la pandemia? Incluso de lo más reciente, entre comillas, cuando ya por fin se hace esta gira de reunión de Blink-182. Y que tenían pactado presentarse en México y que cancelaron varias veces. Varias de esas cancelaciones pues fueron justamente porque tuvo temas de lesiones en uno de los dedos de la mano, y justamente siendo baterista pues tuvo que retrasar la gira de reunión ya cuando por fin pensábamos que íbamos a tener a Blink-182 en la alineación original con Tom DeLonge. Pues bueno, pues nos batearon. Vámonos con música de Blink-182. Cuéntame si ya los perdonaste, si ya olvidaste ese asunto de que nos batearon porque iba a ser el arranque de la gira de reunión en México. Pero pues pasó esto, pasaron otras cosas y nos batearon. Bueno, saludos para Erika, saludos para Gregorio, gracias por acá, también para George, gracias por estar en sintonía. Dice, reviviendo con un menudito, híjole, así te debe haber ido anoche, ¿eh? Saludos para David, saludos para Ángel, saludos para Gus, gracias por estar en sintonía. Vámonos con esto de Blink-182, se llama What's My Age Again. Ya 50, híjole. Bueno, para allá vamos todos, junto con los

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Ya nos vamos, las 11 de la mañana con 55 minutos. Vámonos. Me paso a retirar. Muchísimas gracias por este fin de semana juntos, por toda la semana juntos aquí en 99.3 Más FM. Me despido con música de Sued porque justo hoy es cumpleaños de su baterista. En esta hora que estuvimos ahí compartiendo datos sobre algunos bateristas y cumpleañeros bateristas en la música, bueno, cerramos con el baterista Simon Gilbert, que hoy está cumpliendo 61 años. En este proyecto inglés, justamente, que se inserta dentro de esta onda del Britpop en los 90. Esta banda que nos sirve de pretexto su cumpleaños para cerrar con esta excelente canción. Cuídate muchísimo, que tengas excelente fin de semana. Te quedas con Cat Palacios de 12 a 4 y andamos de vuelta el próximo lunes, si así me lo permites. Si así debe de ser, en punto de las 2 de la tarde. Cuídate muchísimo, te mando un fuerte abrazo y hasta el lunes.

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Oye, y es así como estamos arrancando con esta programación de sábado. ¡Feliz fin de semana, señoras y señores! 12 del mediodía con 17 minutos. Estás en la frecuencia de Más FM. 99.3 de tu radio con más de la música de tu vida y los mejores éxitos de la música en inglés. ¿Cómo te va? Yo soy Katia Palacios, acompañándote de aquí y hasta las 4 de la tarde. No sé, pinta para que sea un buen fin de semana. Eso espero yo, así es que cuéntame, ¿cuáles son tus planes? 44, 45, 91, 30, 45. Yo por lo pronto te sigo acompañando con buena música y mira, perfectamente para arrancar con el pie derecho, viene esta rola. 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Estás en Más FM, muy feliz sábado.

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Acabas de escuchar a Taylor Swift, por supuesto, a través de Más FM 99.3 de tu radio, con más de la música de tu vida. Oye, te acompaño de aquí hasta las 4 de la tarde. Tenemos excelente programación juntos. 44-45-91-30-45. Yo soy Katia Palacios. Déjame te comparto. Oye, la curiosa efeméride de este 23 de mayo. Ay, mira, la verdad es que yo hasta suspiré, señoras y señores. Déjenme les cuento que hoy se conmemora el Día Internacional del Primer Beso. Una efeméride, bueno, creada de manera informal, de manera popular, a través de redes sociales, plataformas digitales. Específicamente esta efeméride nace en el año 2009, precisamente a través de la plataforma Facebook. Y es que, bueno, se busca rescatar, destacar, mejor dicho, la importancia emocional y psicológica de el primer beso que una persona da en su vida. ¡Qué bonito! Oye, definitivamente, besos que seguramente fueron súper incómodos. Bueno, puede que alguno que otro haya tenido su primer beso de película. Puede ser. Pero bueno, sin duda alguna, es un momento que la mayor parte de las personas recuerda con ternura, ¿no? Vamos a decirlo así. Así es que, ¿qué te parece si nos vamos precisamente con una canción que le haga honor a este 23 de mayo? Día Internacional del Primer Beso. Bueno, te voy a dejar con esto que es a cargo de Sixpence None the Richer. Se llama Kiss Me. Ya a la 1 de la tarde con 31 minutos. Muy feliz sábado, estás en Más FM.

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5: 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Te acompaño con más música. Son las 2 de la tarde con 6 minutos. Estás en la frecuencia de Más FM. Feliz sábado.

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2:25. Oye, provecho si ya estás comiendo. Yo soy Katia Palacios, acompañándote de aquí y hasta las 4:00 p.m. Estás en el 99.3 de tu radio, disfrutando, por supuesto, más de la música de tu vida. Oye, y déjame te digo que por acá tengo canción a cargo de Dua Lipa, que mis respetos para la cantante, ¿eh? No solo dejó la vara muy alta con sus presentaciones en México el año pasado, sino es que también ya publica esta película documental precisamente con su paso por México. Este material no solo ya está disponible, sino que también es completamente gratuito. Lo puedes encontrar a través de la plataforma de YouTube y, bueno, darte un deleite del gran show que ofreció la cantante a su público mexicano. La verdad, fíjate, a mí me gusta mucho Dua Lipa, pero creo que todavía me gusta más cuando tiene este tipo de detalles con sus fanáticos. Bueno, sus presentaciones fueron increíbles y ahora nos deja esta película documental como un buen recordatorio de lo bien que la pasó en territorio mexicano. Te voy a dejar con esto, se llama Dance the Night. Las 2:26.

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escuchar a Justin Bieber. Esto se llamó Daisies. 2:49 p.m. Saludos a aquellos que están transitando por las calles de San Luis Potosí. Yo soy Katia Palacios, te estoy acompañando hasta las 4:00 p.m. Oye, te voy a dejar con una muy buena rola, canción que se convirtió en todo un himno de Green Day. Esta rola es del año 2004, se llama American Idiot. Las 2:49 p.m. Escuchas Más FM.

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Oye, acabas de escuchar algo a cargo de BTS. Me gusta esta rola. Se llamó Swim. Son las 3 de la tarde en punto. Oye, ¿qué onda con las fanáticas de BTS, mejor conocidas como las ARMY? Bueno, sabemos la locura que desató la serie de presentaciones del grupo surcoreano. Y es que, ¿sabes qué? Por ahí ya está pactado un próximo concierto de BTS para el 2027. Por supuesto que las ARMYs no se van a quedar sentadas y de brazos cruzados. Bueno, resulta que las fanáticas ya están proponiendo construir su propio estadio para cuando BTS venga a México. No, de verdad. Oye, es que parece que te estoy choreando, pero es en serio. Ya están buscando comprar el terreno y toda la cosa. ¿Cómo la ves? Oye, no, lejos de risa, la verdad es que a mí me impacta el gran fenómeno que representan las ARMYs mexicanas. Y es que, ¿sabes qué? A través de un video empezó esta iniciativa que, por supuesto, empezó a mover a las fanáticas. Incluso con un prototipo de lo que sería el futuro estadio K-pop. Principalmente, bueno, en una utopía construido para que BTS regrese a México y que ninguna fanática se quede fuera. ¿De qué me hablas? ¡Qué locura! Oye, a ver, bueno, vamos a hacer esto un poco más real. A ver, BTS se presentó dos veces en el estadio GNP Seguros, ¿ok? A ese estadio le caben 65,000 personas. Considerando que hubo cupo lleno, en total de las dos fechas son 130,000 fanáticas

falten más lana para construir el superestadio. Bueno, pues así las cosas con las armies mexicanas. 3:02 p.m, yo te acompaño con más música, soy Katia Palacios. Y fíjate que ya por acá tengo canción a cargo de Nelly Furtado, qué buena rola. Esto que escuchas se llama I'm Like a Bird. Sonando por supuesto en Más FM. Feliz sábado.

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1: Más de la música de tu vida en el 99.3 de tu radio. 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Vámonos con más música. Yo soy Katia Palacios, te acompaño con esto a cargo de Olivia Rodrigo. El tema se llama Drop Dead. Muy feliz sábado, estás en Más FM.

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Oye, acabas de escuchar a Pink Panthers con Sarah Larson, por supuesto en la frecuencia de Más FM. 99.3 de tu radio con la música de tu vida. Oye, deseo que tengas un excelente sábado. Yo me despido. Pero, por supuesto que el lunes nos vamos a seguir acompañando con la buena programación de Más FM. Bueno, ¿qué vas a hacer este fin de semana? Yo espero que todo, absolutamente todo lo que quieras hacer salga acorde al plan. Eso sí, recuerda que el pronóstico de lluvia nos sigue acompañando, caramba. 28 grados centígrados, ahorita está, bueno, vamos a decir que relativamente agradable, un poco calurosa la tarde. Pero, bueno, vamos a ver si más adelante nos cae un poquito de lluvia. Fíjate, más o menos a las 9 de la noche hay ligero pronóstico de lluvia. Puede que más probablemente llueva el día de mañana, así es que toma tus precauciones. Vámonos con más música. Oye, quiero despedir con esto a cargo de Savage Garden. El tema se llama To the Moon and Back. Por supuesto, en la frecuencia de Más FM. Que tengas excelente tarde y yo te espero el día lunes. Chao.

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0: un chico malo. Solo quiere ser él mismo. Si te sientes solo.
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